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3: Hoy es el día en el que el mal vencerá sobre el bien.
4: ¡Sí!
3: Hoy arrebataremos los sueños de una vida de sacrificio y todo será nuestro. Sentid la brisa de la gloria en vuestra decrépita piel. Oled la carroña. 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

0: Camarero, si hay una cosa que detesto, es ver pelos en mi sopa.
1: Enseguida se lo...
0: Muere.

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Carlos Emilio Ferreiro. Que sería, para mocedades, nos ofrece la canción, llamamos de samba para mocedades, samba para juventud.

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0: Saipan.
1: Bienvenido contestador avanzado 12 dedos bacalaos. Agradecemos ya que confía en los servicios que ofrece a nuestra compañía timofónica y recordamos ya que cualquiera parecido con otros contestadores es pura coincidencia. No ten nuevas mensajes. Para escuchar las canciones guardadas, espere, que se reproducen solas cuando remato de falar. Para arañar a pirola, tápese con almohadilla. Para comer un yogur, vaya a neveira. 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

0: 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Son las 11.
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Cigarettes and Chocolate Milk, peza de 2001, que de seguro vais a oír este sábado en Ferrol, un auditorio, dentro del concierto de Rufus Wainwright. Recomendación orelluda. Todo un talento, no solo en la interpretación, sino en la simpatía. Rufus Wainwright. Así que si puedes achegarte a Ferrol, no lo dudes. Seguimos en Aberto de Orellas y ahora volvemos al país porque íbamos a escoitar a Sofía Espiñeira, que va a estar dentro del ciclo Elas son artistas, este venres 3 de Balde en Arteixo. Acompañada por Aileen Kendelman y Judith Almeida, presentará las canciones de su último trabajo, Xeografías, como esta, Un lugar. Sofía Espiñeira o venres en Arteixo.